Me llamo Raúl, no haga ese viaje, Raúl. Vas a tener muchas pérdidas, hasta tu libertad. Así que mejor, porque es un trabajo muy delicado, no haga ese viaje. Otro mensaje dice: profesor, estoy trabajando en una empresa, ahora me ofrecieron un trabajo, para mí es mejor, pero en otra ciudad. Por favor, dígame, me llamo Javier. Adelante, Javier. Hace muchos años que está en esa empresa y bueno, está creciendo. Tu capacidad es grande, te falta apoyo, te falta alguien que te tenga confianza. Allá vas a crecer. También trata de irte con toda tu familia. No vaya solo. Otro mensaje que llega y dice: profesor, quiero que me hable un poco de mi hija. Le veo muy pensativa y me dice que no es feliz y que no sale de esa enfermedad. Hermano mío, veo que tu hija es joven, tiene 36 años, es de Géminis. Ella tiene una enfermedad. Tiene que consultar con su médico de cabecera adentro, con una ginecóloga. Y si es posible, con un especialista en tiroides. Otro problema que tiene es su pareja. Ya le dejó de amar a su pareja y no sabe qué hacer, porque veo que tienen un hijo juntos. Y aparte que este señor no es malo con ella, pero ella no le ama. Ella le ama a otra persona, tampoco no puede estar con el otro. Entonces ella vive sumergida en una tristeza, en una depresión prácticamente. 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No esperen más y no dejen más para mañana lo que se puede hacer hoy. El tiempo se nos va y lamentablemente tenemos que dar una pequeña pausa, porque mañana martes estaremos de vuelta con ustedes en esta misma hora, en esta emisora. Y los mensajes pendientes seguiremos contestándoles a través de nuestro teléfono. Hasta mañana.

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Buenos días desde la 92.5. Les saluda Paola Benítez en La Voz del Este. Junto a DJ Silver iniciamos esta hermosa mañana de Show del Este.

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0: Gracias, Leo, gracias.
1: Grande, grande. Qué alegría.
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0: En esta mañana del día martes, ya con la gloria de Dios y con la bendición del Dios Todopoderoso, hacemos un minuto de recordatorio para agradecerle por su infinito amor hacia nosotros, sus hijos, por sobre todas las cosas, por su protección, por su bendición, por darnos ese acompañamiento día a día. No le vemos, pero le sentimos, y lo sentimos cerca. Gente, sepan ustedes que Dios existe, que su inmenso amor nos protege, así como dio su vida por todos nosotros los pecadores. Por amor a sus hijos dio su vida, y honremos su palabra, su amor, honremos todo lo que es su nombre, nuestro Señor Creador Jesús y su Padre Celestial, que es nuestro Papá Guazú también. En este turno de las 7 de la mañana, entonces, junto a DJ Silver, a nombre de mi compañero de trabajo, y les digo y les decimos muchas gracias a ustedes por acompañarnos, por elegirnos, por siempre tenernos muy en cuenta en sus lugares de trabajo, en sus hogares, en los colectivos, las veces que quieren escuchar buena música y compañía, ponen la 92.5 a esta hora de la mañana, y nosotros aquí estamos para poder acompañarte. Y gracias, gracias, mi Señor Jesús, por este amanecer. Gracias por poner siempre palabra justa en mi boca. Que se haga tu voluntad, mi Señor, y no la mía. Seguimos con más canciones.
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mañana de hoy queremos hacerte recordar también que ya se viene el voto y hay que volver a elegir, ¿verdad?, al nuevo intendente de Ciudad del Este. Y para eso también tenemos un candidato que ya ha hecho bastante por Ciudad del Este y lo va a seguir haciendo. Entonces estamos hablando de Dani Mujica, de la lista 123. Agradecemos también la preferencia. Nosotros estamos para trabajar en la parte publicitaria y cuando la gente confía en nuestro trabajo, ya se demuestra también dándonos esa oportunidad de poder hacerles llegar hasta sus oídos la lista 123. Opción 1 es para concejalía Miguel Prieto. Así que muchas gracias, agradecida con ellos por elegir este espacio de 6 a 9 de la mañana. Así también agradecemos a la gobernación de Alto Paraná, al ingeniero César Landi Torres, que viene haciendo su trabajo también, acompañando muy de cerca a la gente de Alto Paraná, a la gente a nivel departamental, ¿verdad? Viene haciendo su trabajo y lo está haciendo bastante bien y la gente lo está llevando muy en alto el nombre de nuestro querido gobernador de Alto Paraná, el ingeniero César Landi Torres. 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Seguimos con más canciones. 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

linda canción, lo estamos escuchando en esta hermosa mañana. Mañana, mañana, mañana del martes. Acompañándote con buena música junto a mi compañero, junto a mi compañerito de todos los días acá con DJ Silver. Trabajamos para poder siempre brindarle lo mejor, ¿verdad? Que es lo más hermoso. Que nos escuchen, que el programa sea de agrado de ustedes. Gracias por sintonizarnos, gracias por acompañarnos. 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Oh, my God, Silver. O sea, que lleno de festejo, ¿verdad? Impresionante. Qué rápido, ¿verdad? Qué rápido. 3 meses más prácticamente y termina ya el año, ¿verdad?

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Bonita mañana para todos, acompañándonos también hasta las 9 de la mañana con la mejor atención, como siempre, porque vos te mereces. Así que tus pedidos son órdenes. Acá complacemos.

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0: este viernes 21, viernes, sí, este viernes ya 21, maravilloso. 21. Estoy viendo para no equivocarme también. Bueno, este viernes voy a estar por Barrio 23 de Octubre. Les voy a estar esperando a todos. Creo que se va a hacer un festival. La escuelita necesita de ladrillos también para poder terminar esa muralla. Entonces me voy a ir y voy a estar presente en ese evento benéfico para que podamos también, ¿verdad?, obtener resultados. Si son de ese barrio, entonces ya saben ustedes también que pueden dar su granito de arena, porque realmente todos nos necesitamos. Y me gustaría también llevarle a la gente, a gente que puede solucionarnos ese problema. No conozco todavía la escuelita, pero me enviaron fotitos, me enviaron también que estaban limpiando ya el domingo. Para el evento de este viernes, entonces voy a estar por ahí presente, acompañando, y de corazón voy a estar dando de mí para que podamos reunir lo que falta, por lo menos, no todo, pero por lo menos para reunir algo para que se pueda hacer la muralla de la escuelita. Así que, gente de ese barrio, les voy a estar esperando a todos también, porque va a estar también Francisco, el rey del requinto, va a estar tocando en vivo por ahí también. Así que, gente, ya saben ustedes, ya yo to papa y teta este viernes por el local de la escuelita del barrio 23 de octubre. Buen día para todos, dice. Buen día, ¿cómo estamos? Gracias. Muchísimas gracias a la gente que está escuchando la radio a esta hora de la mañana. Quiero saludarle también a los muchachos que están trabajando en la caballeriza de Stup Azolamista. Están trabajando, vamos a estar inaugurando también nuestra caballeriza nueva por Stup Azolamista. Felicidades también al jinete Bro por su nuevo caballo. Muy lindo, me encanta. Yo todavía no le mostré mi nuevo caballo. Tengo otro caballo y Sultán está celoso. Mi caballo es de último modelo. Ustedes saben que Dios existe, tanto su milagro. Miraba así, ¿verdad? Tengo mi caballo negro, que es un sueño, por cierto, Sultán. Pero yo le seguía rezando a Dios, ¿verdad? Porque yo demasiado quería para mi caballo en color blanco, que sea blanco, así, huyuypa, su cabello largo, su cola larga. ¡Ay, chuli! Y a 7 me mandó Diosito para mi caballo. Y se llama Duque, el Duque del Este. Todavía no pude también hacer mi publicación, pero sí, ya le estuve peinando la colita, bañando. Mandé, ya le llené de besos cuando bajó el sábado. Así que tengo un caballo nuevo que se llama el Duque del Este, en color blanco, blanco, blanco. ¿Ustedes ven el caballo de Mariscal López? Ya, 7 de mi caballo. Hermosísimo, hermosísimo. Me voy a tomar el tiempo ahora de hacer un videito con él, de sacarle foto, porque el sábado estuvimos por kilómetro 11 festejando el Día del Niño con Aso de Jinete la Amistad. Hace tiempo y me verá. El presidente también estuvo trabajando. El domingo viajamos para hacer el Día del Niño en la casa de mi mamá. Ayer no me fui todavía también por ahí. Y la verdad, quiero agradecerle también al presidente de la ASO de Jinete la Amistad. Quiero agradecerle por su bondad, por su amor. Ustedes saben que el grupo en sí, quiero agradecer públicamente, ayer le hicieron una ayuda a mi sobrino también de 1.000.000 de guaraníes, lo cual ya envié ayer, porque la familia en sí no estamos pasando nada bien. Y la verdad que quiero agradecerle a todos los compañeros de la ASO de Jinetes la Amistad. Quiero agradecerle a la señora Joana, a la señora, a la arquitecta Sadi, al vicepresidente, el señor Gabriel Alarcón. Agradecerle también al presidente de la ASO, el señor Isidro Flaco Torres. También agradecerle a la señora Alejandra, que estuvo con nosotros muy presente. Así que muchas gracias. Muchísimas gracias. muchísimas gracias, ¿eh? De corazón a la señora Marta Castrucio y al señor Rafael Serna. Así que muchas gracias de corazón. A ustedes, Mandeco, le voy a agradecer, gente. Pero ahora estamos viendo qué hacer, algo benéfico también. Y bueno, gente, lo único que les puedo decir es que Dios es grande y siempre hay personas de buen corazón cerca, ¿verdad? Dice, hola Paola, ¿puedes mandar un saludo para mi compañero Rubio Ndoyeray? Dice, a la escucha, Ndoyeray, ya te voy a coñamar, te imaginas. Saludos, ninfa, ¿cómo estás? Saludos, saludos, Paola. Hola Paola, salúdale un poco a mi hijo Ángel, que está de cumpleaños, dice. Muy bien, de parte de su mamá Nancy Lescano va el saludo muy especial. Paola Benítez, el mejor que le duela a quien le duela. Paola Benítez, la mejor. Gracias, Jimmy. Muchas gracias, cariño. Y fanático Arecoco, y nada, ya fanático fuera. Oscar Jiménez, ¿cómo estás? Buenos días, Paola. Te saludamos, dice. Gracias.
1: Con cariño.
0: A mí me encanta escucharte, dice Bichota. Gracias. Gracias, linda. Muchas gracias. Yo, bueno, ahora vamos a leer los mensajes.

0: quiero conocer a Duque del Este, dice la arquitecta Sadi. Hola Sadi, ¿cómo estás, señora Sadi Duarte? Y seguramente te vas a ir a verle a tu caballo también hoy y ya le vas a conocer a Duque. Sí, está hermoso Duque, está hermoso. Gracias tía Sadi, muchas gracias.
1: Los nuevos,
0: seguimos con más canciones.

A Catalina Yajendum ahí. 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La bandita Pejenduceo. Peñero Wanda, más compañero de trabajo. Ya la bandita, o Moita Meme, mi bandita del momento. Por ejemplo, estos temas. Por ejemplo, querés escuchar Catalina. Querés escuchar estos éxitos. Ya petele nomás. Flaco, o bajetan de pendrive costerías, hermano. Va, en Navidad, picanidad, pende cachafati. Flaco Torres, acá tengo su pendrive. Él mandó a grabar todos estos éxitos para escuchar en su vehículo. Hoy te vamos a entregar tu pendrive. 120 mil está el pendrive.

0: ¿Por cuál tienda, Silver, si podemos poner? La voz del este, botas y sombrero.
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0: Ave, Catalina, ave, chamor. Escuchamos.

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Corazón, corazón. Yo ando desactivando mi WhatsApp cada tanto porque ahí pierdo todos mis archivos, mi mensaje. Me tengo que volver a escribir, gente. Porque he trabajado todo con mi teléfono. Voy a mudarme a Samsung. 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
1: 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Seguimos acompañándote hasta las 9 de la mañana.

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Atardeció de golpe por el estudio. Ay, ay, ay. Bueno, buenas tardes. Por suerte vine. Pero si no, iban a estar ahí chupándose la tarde vallenata y tropical. Por suerte no estaban los pasillos de los tribunales. ¿Cómo estamos? Buenos días para todas y para todos. Un placer, como siempre, poder saludarlas y condecorarlas cada mañana, cada tarde, ¿verdad? Es muy bonito, se siente muy bonito poder saludarlas. Ayer estuvimos con toda la tarde vallenata y tropical, escuchando esta música vallenata que obviamente me calma el alma. El alma me calma escuchando la música vallenata. ¿A quién no le gusta? A

0: Hola, buenas canciones por acá, señoras, señores. Ya tomando y disfrutando de un buen tereré. De un buen tereré con... Saludos a mi compañero Cookie también. Che, está buen té, me dice. Yo sé, hay veces estamos así medio, obviamente, agitados. Eso es categórica. Y a veces legalmente estamos muy agitados por muchas razones, ¿verdad? Entonces, saludos a mi compañerito también, que hoy le bajamos en la tarde vallenata en la mañana. 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
0: 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Y ustedes me van a dar la razón. 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Claro, un poquitito de menta que no estaría nada mal. 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

0: Bueno, saludos a Liz también, que está en plena sintonía ya con mi tereré pantano, me dicen acá. Sí, le puse menta, jengibre, que es buenísimo. Jengibre, sí. Muy de acuerdo con el jengibre. El jengibre en sí es antibiótico y aparte buenísimo para la garganta. Pero de buenas y no macanas. Ese sí, apoyo en la hierba, luego tienen que colocar jengibre.
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0: Capicú, sí, ya con el capicú también, me dicen acá. Espectacular. 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Siempre con hierba mate. La bombilla, no se olviden. ¿Qué veo, Ingo? Va, eres. Porque es en un day cuello, hija. En gojetere y voy. 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

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Ayer los dueños de Mondau Pisos, Rubén y Monse, me solicitaron que sea la jefa personal. No ayuden. Apenas llevo a Caina por todos los trabajos que tengo, pico chajata. No, Monse, Rubencito, ya copo una interés y pechas a yo. Saludos a Rubén y a Monse que ayer solicitaron que sea la jefa personal. Apenas llevo acá, yo trabajo fuera de Caina. Realmente apenas, gracias a Dios. Por eso siempre les enseño, pero le agradezco a Rubén y a Monse, gracias de corazón. Pero tuve que rechazar porque de verdad no puedo. Estalle profesión, gente. Y hago todito. Ejerzo todito mi profesión. Mishimiamo y te mishimiko apes a pecha. Por eso les digo, tienen que tener varias profesiones para que entre un poquitito de platita en cada rinconcito de nuestros bolsillitos. 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Nos vamos por Mondau Pisos en este día por Haití de martes. Ani, ¿qué prender esa Haití? Localazo calle 2000, ¿ves?

0: Bueno, me dice la querida Elizabeth que ayer no me escuchó. Ya canaste, cuña caray. Pero me muestra el motivo. Full, ella faneando. Gallina casa. Todo es para la venta. Tengo entendido, ¿verdad, Elizabeth? Sí. O para... No, que esta cantidad de pollo. Me imagino que es para...
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0: Faneando chancho, gallinas, todo. ¿Para la venta o para tu...

0: Saludos también a Eduardo Ramírez, que está en sintonía. Buen día, tanta gente linda por acá. Me gusta.
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0: 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Nos vamos en este día por Haití de martes también. Mopa, Yajata, Yamorcuera. 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

0: Nos vamos también en este día por Aitella, amor. Martes, Gina. Martes, Gina. Y miércoles, ni jueves. 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
0: Bueno, saludos a mis colegas también, las abogadas y abogados de la fiscalía.
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0: Muy en especial a Blanca y a todos ahí, ¿verdad? Por ese gran... El viernes tenía que estar ahí. No, no me fui, mis compañeras. Pero esta semana voy a estar sin falta.

Se vienen grandes proyectos laborales. Claro que sí, vamos. Recordándote. 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

0: quedé ahí colgada con la música vallenata. Ustedes saben que me gusta luego. Demasiado me gusta. 48 y mapio. ¡Qué pucha! Bueno, el clima da para hacer nene en Golomita. Najaniri, el clima da en Bapu, pues en Nemita Cuña, acá Yaramba, y para hacer nene y pico. Diré guasullita, maina. Te cate guasuina. Te cate, maina. El clima bon para Yoarey. Clima bon para Yoarey. Pues, y pues, en va, pues. Pajarito en la cabeza, yo imagino. Bueno, clima bon, sinceramente, para lavar la ropa, Yoarey, amor. Ey, tú, ese hilo ñandebe, yo, hey, pala oía. Más o lindo está el tiempo para trabajar, limpiar. Llamo poti peñandero, gallar, rastrilla, jañan de tereremi, como siempre, ñan de uke. Y gusto y tere. 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Y en botagón de envieco, pega prende un pata y de muñata. Ni que vemos nerviosa ya, amiga, a ver. Tenemos las bolsas para basura también, ya sé. Teco ya. 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

0: Bueno, saludos a mi querido gran amigo Jorge Franco. Hola, Jorgito. ¿Cómo te va?
1: 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Si yo pudiera.
0: Te deseo un lindo día y mucha venta, Jorge. Para vos y a tu equipo grande.

0: 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Bueno, mi gente hermosa, esta belleza latina ya se tiene que ir. Ya ojota, ma, cuacoto, hola. Y ya ojota, ma. Ajá, toma, pendejewi. Esta belleza latina ya se vaya, amor.
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0: Vamos a reencontrarnos de vuelta esta tarde. Y guamabo, indeginase, bebé. A partir de las 2 de la tarde. Sean de estilo, pe, guamabo, ingonde.
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0: ¿Qué? En la tarde, vallenata y tropical. Te espero. Como siempre, aquí en la poderosa 92.5

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1: Profesora, ¿qué cuenta es ese?
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Enseguida nos conectamos con la gente a través del 73530218. Edición martes de Irori, los martes barrean los millos, ama, el que puede y el que no, sí.

Hoy sol radiante, 28 grados de temperatura. Se anuncia, vamos a tener otro descenso en temperatura. Dice que va a ser la despedida. Naye, coge y ningo. No entendía. Sí, como hay cuadrata ahí. 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

0: la música hoy, martes, my friend.
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0: Faltando 10 minutos para que sean las 11 en Paraguay. Enseguida nos conectamos ya con la gente a través del 73530.

Noticia. 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Ahora a las 11, a esta hora hay mucha gente ya almuerza por el tema del trabajo. Sobre todo los que se despiertan temprano.

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0: 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Pero como siempre hay minutos ahí. Hoy justo le dije a mi amigo Pequi que quería comer empanadas, eso. Hay empanadas, pero no hay garantías, dice. Pepe en la empanada, pero no hay garantías.
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0: Entonces dejé, ¿qué no vas a decir? No. Si no hay garantía, no, my friend.
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0: Cualquier cosa le vamos a llevar, no más si necesita, mi friend. 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Les lleva.

0: catálogo es el concierto de Raza Negra en Ciudad del Este sábado 5 de noviembre. ¿A qué? ¿Septiembre, Catu? Septiembre y nada, mi friend. ¿Cómo vas a hacer, ¿qué más será? 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Raza Negra, sábado 5 de septiembre en el campo de fútbol del Gran Noble Hotel en Convention. Sin garantía, pero más bien de... Sin garantía la llan de empanada, my friend. ¿Qué va? 5 minutos más para que sean las 11. Vamos hasta Chile. Ahí está Lucho, el amigo del Cucurucho.
1: Hey, Javier,

ti, mira. Bueno, lindo día ahí. Por Chile. Ya anda en Dujo, ya anda en aplicación. Voy a poner ya en el estado para que.

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Buen día, Freddy. Excelente martes. Acá escuchando tu programa en el trabajo. Luis Aguirre te saluda desde Ciudad Nueva. Saludos, my friend. Ok, Freddy. A full escuchándote en la carpintería, laburando mi jefe Rapay. Cairo no entiende la onda de la radio a todo volumen boreal. Le doy un martillo por la cabeza. Moscoy Rapay, aguante, Freddy. Aguante, Olimpia. ¿Cómo se llama los Rapay, mi friend? Vamos a saludar. Vamos a hacerle un saludo personalizado, mi friend. 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Carliño se llama, más conocido como Tirahuesa. Aló, Carliño. ¿Todo bien, Cuchima? Mejor su ajayo 92 con la 5 FM. ¿Todo bien, Carliño? Olha aí, meu. Olha aí. Acá está el amigo Lucho, el amigo del Cucurucho desde Chile. Aculento, o sea, yo tengo calor, no sé ustedes.

sí, ahora sí. Hola, tío, ¿dónde estuvo hoy? Qué lindo día está por Chile, my friend. Sol radiante. Parece que no hace frío ahí.

Caña, me lo la tío ya en dúo a todo volumen, viene ahí, mi friend, viene ahí, peja y nada. Baja y estén dejando y de programa y nada, no olvídate, muñeco. Se va a hacer dejando y de gestión, apagar nomás la radio esa. Es vieja, caña, que nadie se va dejando y de programa, no, no, no, no.

0: Con Marandú, noticias le pregunté a Marandú. Y con Marandú se le pide, dice, no me vas, voy a trabajar, se hace tectil, ir a hacer comensal, a ver, que vienen a almorzar acá en mi local. Y además, hay gente que también están llevando, se hacen el carry out. Ustedes saben lo que significa el carry out. O hace tu pedido, le llamas a Marandú, le dice, Marandú, prepárate dos platos para hoy, cuatro platos, cinco platos, o cinco marmitas, hasta acá. Cinco marmitas preparadas más atrás acá. Voy para tanto. Acá más yo la de giro. Hija, ya es Jumas de Calán de él. Cuando vos llegas, entonces ni siquiera vos ni te bajas de tu vehículo. Ahora hasta depende de ventanilla. Ya es joven, es caro, porque hay gente que no tiene tiempo, pues. Y ya lleva su comida, su almuerzo, joga, usa peite, joga, ve, comparte con su familia un rato y después a laburar ya otra vez. Bye, comandante. Buen día, buen día, buen día.
1: Ala, se
0: volvió
1: nervioso,
0: ese
1: ave, aula, no, agua,
0: de esta,
1: o sea, de trabajo, o sea, y si un día ya por su empanado, mira, se lo vende para eso.

0: Bueno, acá cagado mi anda y pues bien mía.
1: De tabe.
2: Sí.
0: ¿Qué? Puta, se hace rápido la yapata, porque no ya o sea.
2: Está todo degenerado.
0: Más es generación, ya güey, cuéntame 2040 o mil.
2: Generación de locos.
0: Ah, hoy comemos ensalada de papa con pollo al horno. Con un poquito de vinito.
2: Ala, Bien ahí, bien ahí. Espera que le voy a llamar, Andú. Me atendés que hiciera ahí nada. Ahí está. Pecuaja, Guayna, kilómetro 21, al costado de la ruta, al lado a Caravira. No, Mondavid.
3: Mondavid
2: o a Caravira, en el andén local, my friend.
3: Espera,
2: que Peja sabe, viene ahí, está. Oye, cocina cuaco, añame, hombre. Ojo, no sé, de Argentina. Deja
3: la cabeza, ela pede a cabeza y me fala así.
2: Se especializó por allí y después vino acá para a tener su propio local. 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Te amarán tu local y pepete, oína. Ya sé que.
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2: Ya no iba amarando, pues. Para que no.
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2: 20 minutos más, serán las 12. 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Buen día para Nuba de Cobaina.
4: Rainer Mokin Marandú, muy buenos días.
2: ¿Qué tenemos hoy de almuerzo, mi querido Marandú?
4: Hoy tenemos ensalada de papa con pollo al horno.
2: ¡Hala! O sea que pollo al horno con ensalada de papas.
4: Pollo ensalada de papas. Sí, señor.
2: Pollo al horno con ensalada de papas. Que a ver, Mandy, oye, incluye ya, ese ya viene ya de arriba.
4: Sí. Tres tabletas, huevo, apoy V.
2: Ana. Ah, para la ensalada.
4: Para la ensalada.
2: Ay, pues. De estado, o sea, pago pila de mete. Vos sabés que el huevo es puro testosterona. Y cuando vea, mitad. Como siempre, estamos a partir de las 5 de la mañana. Lado a Caraí, ¿verdad, Marandú?
4: Lago Acaralá, 50 metros de la ruta internacional.
2: Kilómetro 21, pues, exacta vaina. Oípio, trailer Marandú, oípio.
4: Oí, trailer Moki Marandú. Frente de Cargill estamos.
2: Ah, frente de Cargill, ahí está. Pepe Coanga y Tepe Carusea, una pecaru y tío, y una pe viajar. Ahí vos, Aida, por ejemplo, que te estás yendo, vas a viajar. Pasar por ahí por Marandú. Y por supuesto, vas a llevar en marmita o preparar el toque también, ¿verdad?
4: Completo, herea. Ya, guau, cacambo, güey.
2: Ya está. Hoy es martes, a partir de jueves, viernes tenemos la comida china. Ya sabes, ese land de asado, ese land de tablet y pintas el aire, land de asado, my friend.
4: Coana, ayúdate a la varilla del 8 porque no aguantáis la palito, como pemba.
2: De asado, ese land de puaca y ese, ahí, por qué te ir, por donde eso, o sea.
4: Anda,
2: que
4: yo casi
2: le
4: de ese
2: uña.
4: Y
2: porque ahí. Ah, la pega, o sea, ya puedo hacer ejercicio, hasta ya puedo hacer ejercicio, pues hasta ya puedo pesar la de asadito.
4: Me choca de meter con la pena ser cliente, Juan.
2: Bueno, reiteramos el almuerzo hoy, hasta que termine esto, Gallé.
4: Sí, sí. Hasta que se termine esto.
2: Bueno, ya está. Pollo al horno con ensalada de papas. Ya incluye también la mandioca.
4: Sí. Gracias, Freddy. Saludos.
2: Ahí está Smoking Marandú. Noticias, poniéndonos al tanto del almuerzo el día de hoy. Si estás por kilómetro 21, anda a ver, saludazo. A la vez, pues caimita, primero lo sabe cocinar y segundo, ahí te gracias hoy, güey. Mita y gracias hoy, güey.
5: Que no era capaz.
2: Ah, la p. pinta. Rapaz, tú ya le cogí nada, Caru, ya le cojo. ¿Qué tenemos? A la tarde tenemos asadito a partir de las 5. Los jueves y los viernes tenemos comida china. Comida china. Ese vamos a probar esa comida china. Déjate de joder. Freddy Aida, soy. Saludo a la mujercita de los choferes del bus eléctrico. Son. Todo mujerío. Ana, llegué pico. Va, hijo, Aida se habla y baila con los choferes del bus eléctrico de Ciudad del Este. Va, hijo, ya pos y cuay. ¿Sabes qué? Aida.
1: Me tenés podrido. Me tenés podrido. Me tenés podrido.
2: No penal, va, ¿dónde es? ¿Cuál va, hijo? ¿Qué tú te haces?
5: Apuntó,
2: papá. Le da la gran problema de cuando emite acuñanes.
6: Le da la gran problema de cuando emite acuñanes.
2: Bueno, Marcial es Chayan, de chofer, o sea, chofer del bus eléctrico. Encima no me pasa, tenés que pasarme por lo menos el coche, el número de los bus eléctricos que, sí, qué sé yo, no sé qué te hicieron ahora. Bueno, si no hay que ir a la colectiva ya, pero...
5: Uy.
2: Ah, Uy. J. Juan, Ébola y Cuasa, chofer, Marcial, chofer bus eléctrico de Ciudad del Este.
7: Va, Ébola, el problema del chofer, Yuruta, chico, a ver, Ébola, usted vio moquete, garrote, tacote, o de botar un montón de gente, chico, que se llama el chofer, Yuruta, oye, ¿qué va a hacer? Ébola, de tablón, de chofer, y arruinó, Ébola, hasta sacar, se va a ver la galla, Ébola, hasta sacar, Ébola, Ébola, usted, Ébola, con Ave.
8: Locos, están todos locos.
9: Y si es el bandido Peña, Geral de Fusil.
2: A ver, ¿qué hizo por acá los muchachos? Hey. Hola, Freddy, te he visto en el super. Ah, no. Te he visto en el super. Qué churro que sos. Ay, hijo de pene. Dañame, me cuelgo arriba de tu cuñada. Si es cuñada, bienvenido. Pero si arriba bola, no olvidate, muñeco.
10: No lo puedo creer.
2: No. Hasta ahora me gusta todavía las mujeres. Cualquier cosa te voy a avisar. Estate atento. Se va a pasar el número del presidente. Le saluda el presi. Le saluda el presi. A ver qué dice acá. Vamos a escuchar los muchachos. 73-530-18.

0: Buen día.
1: Feliz
0: martes,
1: sí, señor. Maravilla. Espectacular.
0: Saludos, Freddy. Hey. A mi hija. Está
1: sí.
0: Cumple de Vanessa Encina.
1: ¿Cómo? Vanessa, ¿qué? Vanessa Encina, hoy está de cumpleaños. Para Vanessa Encina, que hoy está de cumpleaños, y para toda la gente que cumple un año más de vida hoy, 18 de agosto 2026, desde Power Party 92.5 FM Universo, como hace 22 años de forma ininterrumpida.

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0: Hablando de perro negro, Hakeo, no voy a decir quién, pero habrá señales. ¿Quién será?
1: Sauchi, qué gusto escucharme y escucharte como siempre. Saludos,
0: Tauro. Va, Ico, espera, qué gusto escucharme.
1: Sauchi, ¿qué hace, papá? Qué gusto escucharme y escucharte como siempre. Saludos,
0: Ana. Hola. ¿Por qué veo tanto cariño el que te quiere aporrea, pico? A ver qué dicen los muchachos, Yaril, el programa, y a ver, ahí Mapa. En identificar a ese socio, Mapa. Deico, Mapa. 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

0: Escucha la voz de su coracão. Hablando de coracão, hola coracão.
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0: Siempre fui cifrado. De tal, dice. No, oiga, oiga.
1: A ver.
0: Y ahí la guitarra. Un, dos, tres.
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0: Hagel, Hagel, Hagel. Prepara-te de melón.
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0: Ela é meu tesouro, le dice Macario. A melón.
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0: Ella es una vaca, sea su toro y taza.
2: Buen día, Félix Javier, ¿cómo
0: estás? Buen día, buen día.
2: Hoy es jueves.
0: Sí.
2: Desparré a los niños. Espera.
0: Oye.
2: Hacer la farrey, a pesar de usted eres mina, que.
0: Espera, que hoy es.
2: La wiki, acueste, la wiki ya, ujan, la. Buen día, Félix Javier, Power Party. Hoy es jueves. Desparré a los niños.
0: Hoy que es martes, socio, es Yerana. Hoy que es martes, mi querido Macario. Martes de nostalgias, dirían los azucenos.
2: Hacienda Farrey, a pesar de usted eres mina, que. La wiki, acuete, la wiki ya, ujan,
0: la.
2: Ah, muy una raya, un poquito de hielo allá. A la cerveza tú no le ya hubo que la petein de ese combo de moai.
0: No.
2: Ajá, tan va poina, ajá. Entonces que. Ayuyen va a una.
0: No, el wikicito entra así, tomas dos rayitas antes de almorzar y. 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
2: A la cerveza, tú no le ya hubo que. La petein de ese combo de moai. Ajá, tan va a poner, ajá. Entonces que. Ayuyen va a dejar un mes.
0: Bueno.
2: Si la nueva hace, oíste. Ayuyen se van a dejar un tremia. Latita brija, cagarse.
0: Sí.
2: Paso, están la idea
0: a las pitas.
2: Cuando la ya, la mitad, la mayoría es a seis latitas.
0: ¿Ves cuando ahí están ley? ¿Cuándo ahí están aislados de su caminarse? A ver si están ley o están aislados. Porque va a ser están ley, ningún jepina. Están aislados, ningún ecuadorina.
2: Carujo, anda, usted una raya, un poquito de hielo allá. A la cerveza tú no le ya hubo que. La petein de ese combo de moai. Ajá, tan va a poner, ajá. Entonces que. Ayuyen va a dejar un mes. Y la nueva hace, oíste. Ayuyen se van a dejar un tremia. Latita brija, cagarse. Paso, están la idea house.
0: Están aislados.
2: Pues no la ya, la mitad, la mayoría es house, seis latitas.
0: Están aislados.
2: Se mandó a donde yo cago la lata. Bueno, como de costumbre, por ser martes, como de costumbre, como yo ciudadano de la ciudad de Itacarú.
0: Sí.
2: Saludos para todos los cornudos.
0: Y
2: para todos los chicas, yo y piré. Chica barato.
3: No se hace.
4: Chica bonito.
2: Sí.
5: ¿Qué te
2: pasa?
5: Cachique hago. Apertado, papá.
2: De vez en cuando. Chica gati, ¿para tú?
5: Apertado, papá.
2: Pago.
6: ¿Qué cuando usted?
2: Para el tiempo a esa moto arija ya pone de dos veces.
7: Se habla el gran problema de cuando es mi cuñado.
2: Ojo, Juan Díez. Ojo, Juan Díez.
0: Sí.
2: Cuñado en Paitena.
6: ¿De tal?
2: Ya no pago el partido con ambas. Ella bota. Te animan a dejar un.
0: Claro.
2: Saludos para Aloncito. Guiro, Chuco, Guiana.
0: Guiana, la duda, tío, mi Aloncito.
2: Oye, me hace tío. Ella es pichado, juegan, y nervioso y tía. Dase ya, ve lo mitad, tú ya. Este íntima la oye, ese ya, oye, no hay
0: cosa.
6: Este íntima.
2: Porque ya. Porque ya me llevo la.
0: Ve, angullar en Buire, ya, pero donde, mi friend. Ese que te dice angullar en Buire.
2: Normal, jala cuernos. Saludos, entro de tal vez Maiteiro. se me está ido y se pollo pumi va a ser yo fuera ya cuidado que sea que tercera división de infantería
0: coronel
2: kilómetro 8 correa y
0: con Toyota verde
2: saque cuartel
0: Toyota
2: saque ñacra más claro soy siempre yo cuidando el corazón y vas para apuntar doble filo ese cuare de mi neguana
0: si
2: que viene el juego ya huerete hija y cuapa hoy no va a huevía o poquí
0: ese Macario era un Toyota verde. Un Toyota verde japeadeña me dije, o sea, como bolsa de papas te tiraban ayer a Macario. Sí, más se hace Arecola se baja. Arecola se baja. Ay, te ve Arecola.

igualito. La política antes y lo de hoy es la misma cosa, ese socio. No cambió nada. Ayuala se... La se baja, ¿no? Y ahí en la baja dice, no tiene instrucción militar. No tiene instrucción militar. Supuestamente porque yo tenía, qué sé yo, ciertos

eso yo cuando apenas tenía 17 años, 16 años ya hablaba en la radio. Mamacita. Porque era prohibido hablar en la radio en aquella época. Ahora cualquier youtuber hace programa. Estamos aquí porque no estamos allá. Todas las horas, Nomina mi programa, todas las horas. Saludito especial para mi amiga Mela, que está escuchando la radio en este momento, la 92.5 FM, Y saludo para mi amiga Carly

0: ese usted come ya lo llaman.
1: Otro tal de
0: ahí. Y es para maestra. Ya en tu mira mi maestra. Y ya bueno, ya mañana da pulsada, porque se moje a pulsar, porque este es sin hogar. Todo que hay Juanchi nunca más, pues entonces ahí se va a empezar a citarte. Se va a empezar a citarte, no te metes. Ya tú mío, amigo, también año vamos a tirar la año de pisar, la clara.
1: ¡Apuntado, papá!
0: ¿Dónde está, Hugo? Me dijo un poco no, tú ya hay hacia. ¡Ah, Dios mío! Se va a la cuerno y espera ahí. Además, espera ahí, yo le pongo la cuerno, la.
1: ¿Qué le decís con no? Le decía más caro, amigo.
2: Tómense, yo no le paso.
0: Veo feliz, más adelante hoy. Veo orden más a Fey. Orden más a Fey.
2: No sé si está consciente que merite.
1: Va, digo, Galito, se hace ya, o sea, ¿qué te dice yo?
3: Macario, Macario, ojalá, cambia la raya y el tipo en el lomo, jadeador, ve.

0: la nueva frase que se usa ahora. Esta chica que es la alegría de los chicos y los grandes. Y hemos pundandito nunca. Esa que dice, mi amor, mi amor. Esa que dice, mi amor. Va a decir, coger a ver. Se me cual ñemo influencer, man. Mópico influencer.
1: Se le va el sabor.
2: A ver si tú eres. Sí, sí, fey, sí, fey, sí, fey. A Macario va con nuevas peajas todo el día y mandó a las cuernos. Sí, hombre, hombre, hombre, yo las he visto. A cuernos, pedido checa.
0: De
2: oye, nada más, otro de un cuerno llegó eso. Esta vez a la cornuda, entonces, es más de cornuda, ya todo lo que
0: de estado de Carlito, irás al infierno.
2: Ay, coño, cariño de burro, cariño de burro.
0: Bueno, bueno, ya está. A ver qué dice acá los muchachos.
1: La luna llena y tú y
0: 23 minutos al mediodía en Paraguay. En
1: el mismo lugar.
0: Estamos como siempre en el carro. ¿Qué cosa? Carlito, lleva la moto, vehículo, o sea, en
1: el brillo,
0: en
1: los
0: carros accesorios. Ponele polarizado. Entonces va buscando alzas allá a Macario. Le va a buscar a Melón. Y se van a ir a saberlo dónde. Ya voy a dejar. O sea, ir Macario con Melón y tiene que ponerle el polarizado nanocerámico.
1: Por una puta no señor.
0: 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Le gusta. A ver qué le gusta a Melón. Le gusta. Funky, le gusta funky. 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
1: Que no te conté.
0: Dile allá a Macario, porque moto Ari no entra, no entra, no entra. Se pelaba, se oye. Oye, pillapate, güey. Bótate. De sapo, en caso, a ver.
1: Lo rico que tú me.
0: Acuapé y pojina.
3: Atento, Acuapé. Su despedida no en este momento. Está ingresando en un lugar medio estrambólico. En este momento en la moto. Castillo Moto Ari.
1: Por
0: eso tiene que ponerle. Tiene que irse en auto. Porque Moto Ari, oye, pillapé.

0: tarde.
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0: para que vean las animaciones que nosotros hacemos en Asunción. No sé si me entendés, mi bro. Otro level, la gente grita. No era que se hacía cortadito, no. Era otro tipo de animación que hacíamos en Asunción. Le voy a mostrar un día X cuando me digitalicen todo.
1: Sí, como 96.1 FM. O sea, que es lo que era.

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Pero no tenés que trabajar una 10 no.

Buen día, Freddy, dice acá. Vaya, guau. Gorila. Guau, se van a ver en mi. O sea. Te juro, seré desprolijo de tu comida, mi querido amigo. Discúlpame que te diga.

0: semana, poner un platito, que se coma bien. La comida es la parte más importante del día. Disfrutar, agradecer a Dios por el almuerzo. Pero así demasiado desprolijo, ese famoso Arriba Porte. Arriba Porte, no, my friend.
1: Ajústate ya, perdón. Sí. Claro, my friend, ese chiste pone es lo que me interesa. Ese chiste pone es lo que me interesa, my friend. Ah, no te conté que si creí, ni me se creí, ve, chiste pone.

0: entre semana yo puedo, o sea, yo puedo entre semana. Ahora, o sea, a las 3 de la mañana y hasta las 9 de la noche desde que la voy. Y los sábados hasta el mediodía nomás ya. Y después ya sabemos.
1: Directamente ¿no? desde la calma.
0: Creo que eso que está en el tema de trabajar en el día a día. En la calle. La gente sí. Hoy en día lo que hace, yo no quiero laburar porque no hay nada.
2: No quisiera molestar, pero hace tiempo que no.
0: Paga una miseria, bol. Tenés que estar, Ningo, ahí. Si paga una miseria, no tenés que estar ahí en el día a día. Si era por mí, yo me quedaba. Hoy no venía a hacer el programa. No tenés que estar, Ningo. Ahora se a todo la lleva Marcelo.
2: Sueño que mala vez.
0: Firme. Como rulo de estatua. Hablando de firme, saludo para mi gran amigo Martín Reyes.

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0: Tú ayer tuviste problema. No, no, es que tuve problema con el tema de cocinar. No entendete uno hace en burro. No soy mucho de hacer cocinar en el horno eléctrico. Ahora me dijeron, claro que tengo horno a gas. Eso lo más solucionamos ya. Coño, es complicado. Mi cocina tiene dos hornallas, abajo y arriba. Tiene uno chico, tiene uno grande. Jamás la madre. Ay, coño, complicada, ese socio. Si no hago la parrilla, terminó ya. Quiero mantener presión, se dañame.
1: ¡No, no, no!
0: ¡Siga, pues! ¿Qué país te vende? ¡Orgüe!

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Oyentes, martes, Macario, para Macario, Macario jueves. Para Carlito es viernes y está pago, o sea, se oye de cuerda. Y para Marcelo sigue sábado. Loco pago, o sea. Bueno, estoy apoyando también a los emprendedores.

Dicen los muchachos, espera que voy a ver. A ver. Usted, pero estamos hablando del tema de ayer, del tema de. El horno, hace horno no hay puro cuay, sobre todo esto no emprendimiento, estos hornos que vienen en cuay, chacho lo va a pillar pa, él te va a manejar chico grande en herería. Yo prefiero hacer una parrilla o si no free air, yo deja chau chaco ya. 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

0: compañero de las mañanas. A las 7 de la mañana ya está con todas las pilas. ¿Qué dice? ¿Ya qué? Oye, ¿qué es eso? No, ya qué es eso. Vamos a entrar ya al aire. Eso significa. Dani. Ahí ya está con todas las pilas, Dani. A ver, ¿dónde está? O sea, vos estás en la radio todavía. Déjate humitar a ver radio esa. Mi compañera mi compañero de Radio Parque. Y después está mi compañera también, que es Sofía, que la aprecio un montón, no la conozco. Pero también un saludo grande a mis compañeros de radio. Que temprano ya nos ponemos las pilas. Dice, Feinoñe, 892, ve. Parece que la única radio. Yo con las 7 de la mañana ya estoy con todos, hermano. Llego a las 5 a Puan Juan. Y la otra es. ¿Qué sé yo? Algunos seguidores me decían, no llega y no llega. Las 7 de la mañana ya estaba hablando en el programa. Y cuando te dice semejante estupidez, te pone nervioso. Y voy a decirlo, quién fue. Y también le llamé la atención. Pastor Marcial de mi grupo, como así también. Super Mario. Gracias, o sea, es las 7 de la mañana, más pose a las 5, pues, ama, ya le botó mi émbolo. O sea, que me tienen podrido ustedes.
1: Me tienes podrido.
0: Me tienes podrido.
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Dani, yo las 5 ya, hoy me levanté, las 4 ya me desperté. Las 3 lo me desperté, después me acosté otra vez, sí. Ahí sí me acosté otra vez, dormí una hora más. Las 4 vamos a... O timbola, timbola.

0: Ja mali sieltä voltissa tämä Manandu, sehän ei mitä syö. Maiko Manandu? Niin. Maleiko Manandu? Me muina se. Contame, dímelo.
1: Tranquilo, vai, tässä. Mala tema.
0: No quiero saber qué va a pasar mañana.
1: Ah, mañana juega el sí. Equipo La Mitad Más Uno del Club del Pueblo. El pueblo está de fiesta. Cerro mañana deja fuera a Palmeira. Aunque usted no lo crea.
0: Y Olimpia.
1: Noticia.
0: ¿Y Olimpia?
1: Olimpia también va a dejar fuera al equipo Rapay. Vasco da Gama.
0: ¿Y hoy? ¿Y hoy?
1: Hoy,
0: Recoleta.
1: Hoy no va a haber
0: Recoleta con Boca, ma, ese no hay cuadro. Ay, Marandú.
1: No, Recoleta lastimosamente ya está.
0: Un leso.
1: Ya está coordinado. Ya está coordinado ya.
0: Un leso. O sea, uno pereda ahí, Isa. Bueno, hoy
1: como el pollo al horno de Marandú, ese ya está acabado ya.
0: Opa, amigo Marandú, opa.
1: Oye, y
0: apuntame
1: salud.
0: De esta bolsa. Bueno, sí.
1: De publicidad, sí, y le cago a mi camionero. Un gato no me sirve ese trailer, ¿sí?
2: Oye,
1: esa tira dentro de 3 meses me va a ir cosas así.
0: De esta bolsa, te va a llevar ahí en vivo.
1: Escuché pues, el programa de Freddy Gabriel, tu trailer, y se anda ahí, pues, ya me. De las cuales, por las calles de publicidad, me dejó y me dejó, dice.
0: Va, es lo mitad ahora a pase. Y vos tenías cierto tipo de clientela de comensales, y a partir de la premisa que entraste con Power Party de ayer, lo manigo. Ay, y bueno, ay, tú sabes la diferencia, mi socio.
1: Sí, no. Vamos a ver, ya, porque hasta ti. Mario tiene un container de 40, no voy a mollita, porque ese mundo ya está guapo.
0: Bueno, mañana avisan a tus comensales que mañana no va a haber almuerzo, pero sí hay siempre algo para comer ahí.
1: Sí, sí. Mañana no vamos a tener comida para almuerzo, pero sí que vamos a tener marinera, milanesa, empanada, huevo forrado, y catilla pozo de juega ahí una milanesa con huevo. Pues hasta que cuña que yo me puedo decir bien agua.
0: Sí.
1: Se me cogieron una jata.
0: Como ya, espera que me fue un boyán de jefe, un boyán de jefe. Bueno, ya está.
1: Pero,
0: Rubio, ¿qué es lo que se ha hecho? ¿Verdad? ¿Qué es lo que se ha hecho? Andé con Rubio.
1: Pero había sido la serie viejo,
0: este tipo de basura. Ah, ahí tiene todo sentido. Tiene todo sentido.
1: Sí,
0: desaten de Marandú, se entra tu orco. Chau, checo. Ya está, avisado los comensales.
1: Avisado.
0: Ya está.
1: Party, nos vemos.
0: Chau, checo.

0: palabras, no solamente hacemos los audios de la gente, también escuchamos a la gente que hace. Ahí con Marcelo Benítez. ¿Qué hace Marcelo a las 13 y 16 de la tarde? Marcelo Benítez. Oye, bueno. ¿Qué hace Marcelo Benítez hasta ahora?
1: Ahora vamos a... Hola, Freddy. Ahora vamos a intentar almorzar acá la muchacha y la hinchada de Gran Olimpia.
0: Vea. Muy con la APE. Segunda y cuadrimo para la APE.
1: Vamos a un yacarero,
0: vamos
1: a comer con un muchacho ahora mismo.
0: Vos sabés que yo comí una vez, mi papá me invitó el. Pero la cola del yacaré, Marcelo, es riquísima con estofado. O sea que con sí, arroz, con arroz, con arroz. Arroz queso.
1: Estira, no, pues tira. Nosotros ahora un yacarero con un muchacho. Hay amigos aparte. Los amigos de la comunidad reunido, grupo recogido
0: de comunidad. Ya me dijeron todos amigos, ¿cuál quién es eso?
2: Atento, liberado ya caré, así que vamos a proceder, ya está Marcelo Benítez para hacer el correspondiente almuerzo, así que ya estamos en Power Party, cortalo más ya ahí, Marcelo.
1: Ya está. Un abrazo a los muchachos, fuerza que sea.
0: Dale, dale. Ahí está Marcelo, ya está. Corto, claro y conciso. Dale y gustó a la gente. Ahí está. Bueno, así estamos este martes, Jorge. Qué lindo martes ya. Hoy estuve con mi amigo Pequi también. Gracias, Pequi. Dejo así, puretillo.

0: Orecote y peinado escobillo.
1: Se puso el camión.
0: Escobillo, o sea. Ya es España. No, no en España.

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0: 20 minutos más de las 2 de la tarde. Parte final del programa. Yaja, yaja. ¿Qué será? Yaja, yaja, que, yaja, que, yaja, que. Bueno, quiero hablar con Miguel Rivero. Es un emprendedor, así como mi amigo Marandú. Marandú, digo, es emprendedor. A mí me encanta la gente que emprenden, que se despegan, que no estén ahí colgados en las bolas de nadie. Ellos van a hacer su platita aparte. Miguel, un abrazo, mi amigo. Buenas tardes. Ya estamos en la parte final del programa. Okay, espera que un ratito. Espera que diga el celular. Miguel, no te escucho. Espera que un ratito, Miguel. Ahora sí, ahora sí. Miguel, buenas tardes.
1: Hola.
0: Sí, ahora sí, ahora sí.
1: Hola, mi amigo Freddy Javier. ¿Cómo está? Muy buenas tardes a todos y a toda la audiencia.
0: Así como te dije hace rato, Ani, que ya vos tenés que hablar así como hablar con los perros, ñandego, a Río Porte. El único a Río Porte que yo quiero hablar así, pero la parte de comida y compañía no, ese gorila, es un perco, esas cosas yo no quiero, pero cuando es así a Río Porte, cuando es amigo y compañía, no, tranquilo, pa.
1: Tranquilo, tranquilo, Freisa, ya, como estuviste comentando vos también en tu programa, tenemos todo lo que es los productos cárnicos de cerdo, ¿verdad?
0: Sí.
1: Inclusive, a Marandú nos dice, podemos llevarle también para que pueda hacer su cocina.
0: Excelente, está cerca tuyo, no mátame, ¿verdad?
1: A la pinta, ya bajaste su fejo, ahí te da mucho industria, ni cocinate en divina.
0: A la pinta, o sea, Marandú es espectacular, o sea, un tipazo, un emprendedor que tuvo muchos problemitas con su tema, igual que yo también tengo con problemas de movimiento, de caminar, pero él está ahora surgiendo otra vez, se está levantando, por eso yo le estoy dando una manito, pero con mil gustos, mi amigo, así que dale, o sea, y bueno, el domingo yo quiero hacer un asadito, así que quiero comer, nunca comí chanchito a la parrilla, no voy a hacer mal horno, se cuera y me ve chacho, me dijo, ah, tu parrilla, desastre, tu parrilla, nombre, tu horno, nombre, voy a hacerlo más a la parrilla, ¿sabes qué? Le voy a invitar a mi peluquero, a mi peluquero que se llama, que hoy estuve con él, me dejó así, las pitas, o sea, ya mostramos el video que recién nos hice, a Pequi, my friend. Lo mío,
1: lo mejor es que vamos a tener siempre, Freddy, o sea, para tu fin de semana, ya le copiaste, o sea, costillita espectacular encima de la parrilla.
0: A la parrilla, prepárese, ya está, ya tomame ya el pulso para el domingo. Vamos a hacer un chanchito a la parrilla.
1: De primera, con limoncito y abundante mandioca. Espectacular será.
0: Espectacular. Bueno, my friend. Vaya a la cocina. A partir de ahora ya estás emprendiendo esta nueva etapa tuya, ¿verdad?
1: Exactamente, Freddy. Estamos emprendiendo recientemente, hace un mes.
0: Sí.
1: Y ahí vamos todo con todo.
0: 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Veanle lo importante, ¿verdad?
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0: ¿Y qué le ofreces a tu clientela? ¿Qué le ofreces a la clientela?
1: Media res sí. 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
0: Bueno, voy a hacer una...
1: pedido a ese número y la vamos a entregar. Hacemos venta directa hoy en día, mi amigo Freddy.
0: Excelente. Te voy a hacer unas preguntas puntuales. Por ejemplo, si yo quiero hacer así al horno, ¿qué me recomendás para que sea al horno, para que sea más rico? ¿Qué parte del cerdo?
1: Normalmente la mayoría de la gente hace al horno la costillita, ¿verdad?
0: Sí.
1: La chuletita también es espectacular al horno, bien sequito, sale, dependiendo, si la va a tener mucho tiempo, que sea jugoso, la chuletita, espectacular sale.
0: ¿Y la paleta? ¿Y la paleta, my friend?
1: Paleta es un espectáculo en la parrilla.
0: Ah, parrilla, parrilla, maena, ya. Me estoy enterando, mi iglesia. Ustedes pues son, qué sé yo, los que tienen ahí la lapicera que saben de... Este acá. Que es paleta para la parrilla, mi friend.
1: Paleta a la parrilla, un espectáculo. Ya está. O sea, un buen condimento.
0: Sí.
1: Y tiramos a la parrilla ahí.
0: Decime, Miguel, ¿qué le pongo el condimento a la parrilla?
1: Pues tenemos. Vos sabés que justamente la semana pasada un cliente mío me estaba preparando paleta. Sí. Y le puso mostaza en su.
0: Sí, mostaza, sí o sí.
1: Y después.
0: Ajo.
1: Lo normal, ¿verdad? Sí. Ajo, mostaza. Hay gente que le pone leche también. Dice que no. Sale un espectáculo.
0: Ah, y miel también. Hay gente que le pone miel.
1: Sí. Dice recomendado. Dice que chimichurri. El picante también. Muchas veces la gente que le gusta picante, que tira picantín, ¿verdad? Un poquito de picantín.
0: Excelente. Muchísimas gracias, Miguel. El domingo ya está, ya me va a preparar ya esa paleta para la parrilla. Ese guardame ya, my friend, ya está. Mi peluquero Dani, Dani Peluquería, Pequi va a preparar. No sé preparar esa cosa, pero él ya está a su cargo. Abrazo, Miguel.
1: Muchísimas gracias, Freyland, por el apoyo y por el tiempo.
0: Igual para vos. 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
2: Alex, ahí viene muy triste, compadre. 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

Arrancando, arrancando tradición y folclore. Saludos cordiales a todos quienes nos sintonizan. Ya habilitamos nuestro número 0973-711-376. Bienvenidos, arrancando nuestro segundo encuentro de la semana. Hoy estamos martes 18 de agosto. Saludos cordiales a todos quienes nos sintonizan. Los seguidores de la jineteada, la tradición paraguaya, a las bellas amazonas, a nuestros grandes amigos jinetes, grandes propulsores de nuestra jineteada y la tradición paraguaya en todo el este del país, y a toda la gente que siempre nos acompañan como cada tarde a través de la radio, va nuestro saludo muy pero muy especial.

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1: Disculpa usted.
0: Domingo 23, evento privado con la banda Revelación del Guairá. 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Ya con todo comentando también lo que va a ser la gran y monumental jineteada cada vez más cerca. Aniversario gigante, aso de jinetes, Ciudad Nueva. Local bloque Alto Paraná, kilómetro 10, lado Acaraú, a 1000 metros de la ruta internacional. Ahí decimos pista libre, la monumental jineteada. Domingo 6 de septiembre. Esto va a ser con la presencia, equipamiento de Troy Disc Concert. 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Invita a la muy cumplidora, la poderosa Asociación de Jinetes Ciudad Nueva, domingo 6 de septiembre. Aniversario gigante en Ciudad del Este. Local Bloque Alto Paraná. 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Avanzado, mis amigos, 50 de las 4, arrancando, tradición y folclore. Nuestro número 0973-711-376. 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
0: 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Barbería Mister Prieto. 54 de las 4, señores, arrancando tradición y folclore. Rumbo hasta las 18:30. Avanzamos con buena música.

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1: Agrupación Bohemia del Paraguay, este éxito. 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Lindo tema compartiendo los grandes éxitos. Los grandes repertorios de la música paraguaya. 0973-711-376. Nuestro número de contacto aquí en la radio.
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1: Día martes, segundo encuentro de la semana de tradición y folclore compartiendo a través de la 92.5. Y esta semana ya con todo. Estamos preparando para lo que va a ser la gran fiesta por el Día del Folclore. La invitación para todos. 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

0: Saludos a nuestros grandes amigos quienes nos sintonizan. Juan Capetín, Blanca Cabellera. Para nuestro amigo Sergio Leguizamón.
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0: Barrio Remancito en plena sintonía. Saludos. Ya se viene la música Blanca Cabellera. Para nuestro amigo Dani Rojas en el kilómetro 5 y medio de La Blanca. Están escuchando los grandes amigos como cada tarde. Saludos. Nuestro amigo Dani Rojas, salud grande, salud grande. Avanzamos, señores, compartimos lo mejor. 0973-711-376. Nuestro número de contacto. Breve pausa y seguimos con muy buenas.

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Este sábado 22 de agosto, señores, organiza Centro Educativo Santa Teresa del kilómetro 10 Acaraí. 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La invitación cordial para todos. Será quien teñirá de ternura. 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
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La invitación cordial para todos. 23 minutitos de las 5, señores, avanzamos con buena música. Para Sergio Leguizamón, saludos.

0: Aquí está él, Juan Carlos Jiménez.
1: Blanca Cabellera, saludos para nuestro amigo Sergio Leguizamón, escuchando la radio, la gente del barrio Nevancito, saludos, saludos. 0973-711-376. Habilitado para que puedan contactarse. 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

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Y con todo la invitación para este sábado 22 de agosto, Día del Folclore. 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Avanzamos, mis amigos, compartimos lo mejor. Se viene banda Los Comanches, ya confirmado para el mes de septiembre en el este del país. Con todo ya nuevamente, los muchachos de la banda Los Comanches, de 25 de diciembre. Confirmado en Ciudad del Este, banda Los Comanches, en el mes de septiembre.

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0: 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Barbería Mister Prieto. 49 de las 5, señores, domingo 6 de septiembre se viene la monumental jineteada. Aniversario gigante de la ASO Ciudad Nueva, local Bloque Alto Paraná. Local Bloque Alto Paraná, domingo 6 de septiembre, la monumental jineteada. Sonido, equipamiento de Troy Disconcert. A primera hora, banda show y tapea, segunda hora. Toda la presencia en vivo de la banda 25 con los hermanos Robert y Hernán Vera. A tercera hora, se viene agrupación Tierra Sonora con el Jungle Paraguay. Invita a los grandes amigos de la ASO Ciudad Nueva, domingo.

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Combatiendo tradición y folclore. Saludamos a la gente de Tamapuy con todo. Nos vamos preparando para el sábado 5 de septiembre. Cancha sintética por primavera, ciudad de Tamapuy. Se viene con todo. 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Saludos para el profesor Aldo Casco.

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Adiós, adiós. 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Avanzamos, breve pausa y seguimos con muy buena música.

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7 minutitos de las 6 de la tarde. 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

Domingo 13 de septiembre, Tour Banditas del Paraguay, segunda edición. En vivo, a primera hora, Banda Capibaré. A segunda hora, Banda 25 de los hermanos Vera.

Banda Capíbar, este éxito Blanca Amada, compartiendo lo mejor, señores, ya los tramos finales de la edición de hoy martes, con el apoyo de Distrimed, distribuidora de medicamentos, Salón 67, Tinglado 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

y gracias por la sintonía, gracias por la preferencia siempre. Juanca Caraguata, puesta al aire, voz microfónica. Deseo feliz resto de jornada, Dios mediante.

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0: 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Aquí y ahora les presentamos el mejor programa de la cultura popular paraguaya. 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
4: Con el permiso de los presentes, hoy quisiera homenajear y esta música dedicar al popular Jupa Jupa, Jineteando Banda Pupe, para el número uno del Paraguay.

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Y así también Global FM 92.1 de Itacuí. Saluditos en forma muy especial a mi querida amiga Gaby, la auténtica olideña. Saludo cordial para ella y es mi amigaza. En estos días viene de paseo por Ciudad del Este, así que la estamos aguardando desde ya, ansioso. Saluditos, mi querida amiga Gaby. Saludo para ti.

Fernández, hasta España va el saludo cordial. Aquí desde Paraguay la saludamos con mucho cariño al sonido bandistero. Grande Jessica, a todo tu entorno, tus amigos y amigas por España, saludo cordial. ¡Upa, upa! ¡Arriba, muchachos! ¡Yuyeuna, yuyeuna! A mi querida amiga Vane Díaz, que hoy está de cumpleaños, la homenajeamos. Claro, es cumpleaños la querida amiga Vane. Al sonido banditero.

0: arriba. Vamos saludando también a la querida amiga Rosy Vera, con mucho cariño, Rosy, para ti el saludo. Al sonido banditero te saludamos. Neguelomina. Eyuyeuna. Eyuyeuna.
1: Hoy me la de pepole.
0: A la querida amiga, la licenciada Carolina Quiñones, apretón de mano y un saludo cordial afectuoso para ti, licenciada Carolina. Wanda Púbero, saludaina. Y hoy es martes,

Uber Lomita. A la querida amiga Gloria González va mi saludo cordial hasta Buenos Aires, Argentina. Tengo entendido que ya está de regreso por Buenos Aires. Estuvo con nosotros por Asunción del Paraguay en las fiestas patronales de Asunción. Saluditos, saluditos a todo el equipo de amigos y amigas que forman parte de la jineteada paraguaya en Buenos Aires. Sí, AJP, filial Buenos Aires, Argentina. Saludos para ustedes con mucho cariño. Seguimos.

Mi aprecio de siempre y por su cumpleaños los buenos deseos. Éxitos en todo lo que hagas, mi querida amiga. Ahí está la hermosa abogada, gentil, educada, decente. Sí, Marina Almada, saludo cordial para ti. Muchas felicidades por tu cumpleaños. Upa, Upa López te saluda. Sigue. Iba a ser compañero. A la querida amiga Mónica Beatriz por Puerto Indio, Maracatú.

manda Pube 90, ese compañero, Nike Lomita, Cecilio Javier y Uto Cuende Mufu. Denis Acosta, saludo cordial también al querido amigo Denis Acosta, en estos días estará de cumpleaños. En

querido amigo Cáceres. Un saludo cordial, mi querido amigo Cáceres, por Estados Unidos de Norteamérica. Aquí desde Ciudad del Este, a través de la www.cadenaradialdeleste.com.py/radiouniverso 92.5 va el saludo. En Duplex, la 98.7, la bonita radio estación Holding de Paraguarí. Y Global FM 92.1 de Itacri. Les saludamos con mucho aprecio. Grande, grande, mi querido amigo. Y está César Poilla. ¡Neyes!

Y aquí a través de la 92.5 FM Radio Universo la saludamos en forma muy especial, mi querida hermana, a Tommy López por Ciudad Presidente Franco. Saludo, Tommy. Cordial saludo para ti. ¡Jupa, jupa! Banda Pubeina, se compañía. Para el mundo entero, desde Ciudad del Este.

vamos con esta canción, mi flor olideña. Les saludamos a toda la gente del departamento de Ñemucú, con mucho cariño, aprecio también a través de la 98.7, la bonita radio estación Holding. Saludos muy especial para cada uno de ustedes. Aquí les saludamos también a la gente linda de Foz de Iguazú, Brasil, Puerto Iguazú, Argentina, y a nuestro compatriota

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María Ayala estará de cumpleaños el 13 de septiembre. Claro. Y vamos a homenajearla en la gran fiesta Tour de Banditas del Paraguay en Galleta de Sport el 13 de septiembre. Para prepararse todos

Saludos, saludos. Ahí que lo mira, ahí que lo mira. Vale un trago, vale un trago. 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Bandas Pube, lo mira.

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0: Ese compañero lo llevo cuatro años y mayo, oiga.
1: Sí, ahí
0: lo llevo cuatro años. Arriba el lomita, arriba el lomita. Súbelo. Y el saludo muy especial a la colectividad paraguaya en España, a la querida Jessica Fernández y a toda su gran familia que están por allí, su querida mamá, compañeros y compañeras de trabajo. Saluditos, saluditos para ustedes aquí desde Ciudad del Este, Alto Paraná, Paraguay, con cariño, con aprecio. Les saluda Jupa Jupa López. Manda.

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0: hace ya, güey.
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Y es que cuando pude yo saludarlo a mitad. 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Nick, Nick, Nick, Nigger.

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0: Quintero siempre está presente en los grandes eventos. Mi querida amiga Vane, muchas felicidades para ti.
1: Al despertar la
0: hoy está de cumpleaños Luz Marina Almada, la abogada más buena onda. Feliz cumpleaños, mi querida.

Alexandra Donacimiento. Ella está en el exterior, pero hoy la homenajeamos aquí en el programa. Hoy es el cumpleaños de María Efigenia Guerrero. Felicidades.

Hoy también está de cumpleaños mi querido hermano Hermes López. Y se está festejando en la casa de nuestra mamá. Sí, en Isla Pucuca, Acupey. Mi querido hermano Papi López está de cumpleaños el día de hoy. Felicidades en tu día. Hoy está de cumpleaños también. A ver. Otra persona que está de cumpleaños, Eleno Luis Martínez. Hoy está de cumpleaños Marley Méndez. Felicidades en tu día a Cari Cuellar Acuña. Felicidades en tu día, Hermelinda Escobar. Felicidades en tu día, Ángel Cáceres. Felicidades en tu día, ingeniera Daisy Silva. Muchas felicidades.

del Paraguay. Ya se anuncia a primera hora banda Capibaré. A segunda hora banda 25. Y después tenemos también Mili Brites y su agrupación. Y la banda Red, los hermanos Ríos. Monumental va a ser, monumental se va a hacer. 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

por el día de hoy, pero en el compromiso ya yo llego bueno, va bien. Mañana volveremos a reencontrarnos, Dios mediante, a partir de las 18:30 horas en la misma frecuencia.

gente vecina, comunidad vecina de Itacuri. Saludos y muchas gracias por acompañarnos. A los auspiciantes del programa, a todos los patrocinadores, a la audiencia completo entre hoy.

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Ya huele coma. 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Les decimos, Dios se lo pague, mandé y hasta mañana. Chau, chau.

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¿Qué tal? ¿Cómo están? Bienvenidos, mis queridos oyentes de Gran Audiencia, en este segundo programa de esta semana, para este día martes. Como siempre aquí con todos ustedes, con muchísimas preguntas, cantidades de personas también que ya se hace sentir con los mensajes de textos, inclusive algunos ya con llamada, para saber algo sobre su vida, sobre sus proyectos, su empresa, su negocio, sobre su familia, en fin, estamos muy felices. Aquí también el profesor Douglas con la contestación de todos los mensajes. Y a partir de ahora queremos que se le abra su mente, se limpie su camino, comience a caminar, a escalar hacia su futuro mejor, hacia sus proyectos para un avance importante y positivo en su vida. A partir de ahora también ya habilitamos nuestros teléfonos porque queremos que comparta con nosotros a través de estas prestigiosas emisoras, haciendo preguntas al 09-7574-7474. 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Pueden hacer preguntas, reserva de turno, o simplemente pueden enviar sus mensajes. 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Y vamos rápidamente ya con la contestación de los mensajes, que son muchísimos que llegan aquí. Y uno de esos mensajes dice aquí, a ver, profesor, dice, maestro, está hermoso el programa, es la tercera vez que estoy escribiendo y espero que me hable de mi vida. Estoy escuchando la radio desde Oleari, dice, soy del signo de Tauro y espero que me conteste, por favor. En realidad, veo aquí, no me dice nada, solamente me habla de que ya envió mensajes, pero según yo veo, estás teniendo muchos problemas de salud y aparte de eso también en la parte laboral. Decayó muchísimo su negocio, no está avanzando en nada y lamentablemente también estás teniendo muchos problemas en los huesos, así también en la parte respiratoria. Quiero que consulte con su médico de cabecera, a pesar de que ya consultaste con muchísimos profesionales y no han encontrado la causa de tu sufrimiento. Y esto es a consecuencia de un mal, de un daño que recibiste en tu propia casa de parte de un exfuncionario que trabajó muchos años a tu lado. Lamentablemente vos le fallaste, no fue él, pero vos le culpaste a él como si fuera él la persona que te falló. Pero en este caso, vos fuiste responsable de los problemas que hubo. Y me gustaría que venga a mi consultorio porque esa venganza va a traer secuelas mucho más negativas y pérdidas económicas. Así que te esperamos. Toda la semana estamos en Ciudad del Este, en el kilómetro 4, en el de Dios Hernandaria. 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Casi toda la semana, solo los miércoles, no hacemos consulta en Ciudad del Este. Otro mensaje que llega dice, profesor, gracias por ayudarme. Desde que me entregaron la esencia consagrada, mi vida cambió, sobre todo en lo que se refiere al trabajo y al progreso. Estoy escalando, me está saliendo bien todos los negocios que estoy haciendo y quiero pasar estas semanas nuevamente para que me entregue otro frasco. Dice, este material no hace milagro, es una esencia consagrada y aprovechen porque este mes estamos entregando a todas las personas que consultan con nosotros. Con este material ustedes van a atraer energía positiva. Es un magnetismo importante para que les salga bien sus proyectos, armonizar la familia, porque muchas veces en la casa hay mucha energía pesada, no hay entendimiento en el hogar, mucho no avanza con los negocios, algunos no sale de enfermedades,
decae con sus proyectos, comienzan a avanzar nuevamente, vuelve a caer, y ahora es el momento de poner punto final y comenzar una vida nueva, una vida de alegría, una vida de felicidad, una vida de amor y de salud. Y por eso pido que tengan mucha fe en Dios, y cuando Él llega a nuestro consultorio, ni siquiera hace falta que nos cuenten sus problemas. Estamos para eso, más de 30 años de servicios a miles de personas y hogares que han mejorado su vida, su familia, su salud espiritual. Y hoy estamos entregando de regalo para la suerte rápida en la esencia consagrada, por las consultas, que es tan solo 30,000 guaraníes, una suma que usted puede gastar en cualquier parte, en cualquier lugar, pero que en esta oportunidad le va a servir muchísimo para un cambio positivo en su vida, para dar un paso adelante hacia un mundo mejor. Otro mensaje que llega, dice: profesor, quiero que me reserve turno para el día viernes en Ciudad del Este. Le esperamos en el kilómetro 4, en el de Dios a Hernandarias. 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Otro mensaje, dice: profesor, está lindo el programa. Yo tengo muchas dudas para consultar. ¿Será que por la falta de conocimiento que tengo y estoy pasando una etapa difícil? Quiero tomar una decisión y quiero saber si me conviene. Soy de Piscis. Hermano pisciano, no me dijiste cuál es la decisión que estás queriendo tomar, pero veo que está con tu pareja desde hace ya 7 años. Y con una edad de 35 años, quizás la edad no importa porque el amor nace cada día, pero tu pareja ya tiene sus 52 años. Y eso te está haciendo dudar muchísimo, porque está teniendo un problema, un conflicto con el hijo mayor. Tu pareja es una excelente persona, una mujer que te cuida, te ama, y yo sé que vos la quieres mucho también, aparte de darte seguridad en muchos aspectos. Pero hay gente que no quiere que ustedes sean felices. No te aconsejo que tome la decisión que está queriendo. Busca ayuda y estoy seguro de que ustedes van a llegar juntos en un puerto muy lejano. Otro mensaje que llega, dice: profesor, tengo mi pareja, hace 4 años que estoy con él. Quiero saber si vamos a llegar a una decisión correcta juntos. Siento que la amo, pero tengo muchas dudas. Y me preocupa mucho porque veo también en esta relación algo negativo, algo que no va a funcionar. Tu pareja realmente no tiene intención de quedarse contigo definitivamente. Él está viviendo su momento, él está disfrutando su momento cada día contigo, pero su objetivo no es quedarse para toda la vida a tu lado. Y vos también veo que estás teniendo algunos proyectos de viaje, que te aconsejo que hagas, que no dudes, porque te esperas cosas mucho más lindas de lo que te esperaría aquí en este lugar. Así que gracias por escribirnos y te esperamos en nuestro consultorio. 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Así que le esperamos. Otro mensaje que llega, dice: profesor, estoy escuchando las radios desde Vaquería. Está lindo el programa. Mi mamá consultó ya con usted hace 6 años. Ella sufría de una enfermedad desconocida, casi perdió la vida, estuvo 1 año en la cama sin poder levantar,
y gracias a mi hermano que consultó su consultorio, ustedes le liberaron de ese sufrimiento y hoy en día ya es otra persona sana y fuerte. Ahora quiero que me hables de mi proyecto que estoy teniendo en este momento sobre un negocio y quiero saber si me va a salir bien. Yo soy de Sagitario, dice. Hermano sagitariano, vemos que sos un hombre muy capaz, con ganas de emprender algo positivo en tu vida, pero la suerte no te estás acompañando. Vos no me comentaste que hace 5 años te separaste y a consecuencia de esa separación tuviste muchísimas pérdidas y lamentablemente hay una tercera persona que mandó a hacer un trabajo de bloqueo de energía, un aborrecimiento muy fuerte, por eso que no te sale nada. Y mientras vos no te liberás de eso y te darás cuenta que ya no es normal, cada cosa que emprendés es como que avanzás un tiempito y volvés a caer. Pero vamos a ponerle punto final a eso. Vení junto a nosotros los días miércoles, estamos en Caguazú y te vamos a hacer la liberación y vamos a cambiar tu vida. Otro mensaje que llega, dice: profesor, estoy escuchando las radios desde Santa Elena, Brasil. Ayúdeme porque me siento atado, no me sale nada. Vení y lleva la esencia consagrada. Estamos entregando, regalando a la gente por la consulta. 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Más mensajes que llega, dice: está lindo el programa, profesor, estoy escuchando desde kilómetro 9 a Caray. Quiero la esencia consagrada porque siento que mi negocio no estoy avanzando, hay momentos que ya quiero cerrar. ¿Será que pueden ayudarme? Claro que sí, vamos a ayudarles, vamos a entregarle también de regalo la esencia consagrada para la suerte positiva y rápida. Otro mensaje que llega, dice: profesor, yo soy un empresario agradecido, desde que consulté con ustedes hace 11 años, puedo decirlo a la gente que empecé a escalar, comencé de abajo, hoy en día me siento fortalecido, agradecido a Dios, todo lo que hago me están saliendo bien. Ya estoy abriendo mi tercera sucursal de mi empresa y no me abandones, por favor, profesor. Sigan ayudándome porque eso me hace bien, sobre todo en lo que emprendo y en cada proyecto y en cada paso que voy haciendo. Esta semana haré lo posible para visitarnos y nuevamente para agradecerlos personalmente. Otro mensaje que llega, dice: profesor, quiero agradecerle también al profesor Douglas por haberme ayudado a recuperar a mi pareja. Estábamos con muchas dificultades después de 11 años de matrimonio hasta que ella me abandonó. Visité su consultorio gracias a mis queridas madres y ustedes me ayudaron a recuperar en menos de 2 semanas. Hoy en día estamos más unidos que nunca y sobre todo felices, profesor. Gracias por todo, dice. Estamos tan felices. Es nuestro compromiso también decirte a vos que está escuchando la radio que tu problema tiene solución, que vos podés salir adelante, que vos podés mejorar, que vos podés triunfar y vos podés ser feliz. Nada es imposible en la vida. Mira hacia el horizonte y díganse a sí mismo: yo puedo. Así como muchos pudieron avanzar, lograr, subir, crecer y ser feliz, también vos podés. Somos hijos de Dios y tenemos el mismo derecho y la misma capacidad. Te falta suerte, te falta positivismo, te falta tomar decisiones claras y positivas. Para eso vamos a entregarles de regalo a todas las personas que llegan a esta semana. Hoy es martes, segundo programa de la semana. Vamos a entregarle la esencia consagrada para la suerte instantánea. Una primicia del maestro Brando para todas las personas que llegan y consultan. 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Una suma que ustedes pueden gastar hoy en día en cualquier cosita, pero que en esta oportunidad le va a servir para algo muy importante.
para mejorar su vida, su actitud mental, dejar atrás incertidumbre, dejar atrás atadura y fracaso. Cuando vos llegas a nuestro consultorio, ni siquiera hace falta que nos cuenten sus problemas, porque al mirarles en los ojos, en la palma de la mano, ya sabemos todo. La causa de su sufrimiento, el por qué no es feliz, el por qué no hay entendimiento en el hogar, por qué no avanza su negocio, por qué no avanza su proyecto, por qué se siente empatinado y estancado. Y para eso, tome una decisión clara con la fe puesta en Dios Todopoderoso. 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Aquí está llegando muchísimo mensaje. Agradecemos a la gente de España, de São Paulo también, que está escuchando la radio. A todas las personas de Asunción, de Caaguazú, de Ciudad del Este, de Mingaguazú también. La gente escucha por aplicaciones, la gente comparte con nosotros, y esto nos da alegría, esto nos da seguridad, y sabemos que estamos haciendo las cosas por el bien de cada uno de ustedes. Muchos de ustedes también que están escuchando la radio tienen problemas, pero dudan para consultar. Quizá por la falta de conocimiento, otros que no creen, pero el tiempo pasa, la energía negativa, los fracasos le consumen, le fracasa, le atormenta, y a muchos de ellos hace que no sean felices. Muchas parejas están separándose por culpa del mal. Mucha gente no cree en el mal. Y no se olviden de que así como existe el bien, existe el mal. Así como hay gente buena, hay gente mala también. Así como hay profesionales espirituales que hacen el bien, también hay personas que utilizan su conocimiento para hacer el mal. Y para eso, para protegerse del negativismo, de la envidia, de la mala suerte, vamos a regalar a todas las personas que llegan en nuestro consultorio esta semana. Hoy es martes, mañana es miércoles también en Caaguazú, enfrente a Copaco, la esencia consagrada a cada persona que se acerca. Y no se olviden que el costo de la consulta es de tan solo 30 mil guaraníes. Los días miércoles hacemos consulta en Caaguazú. Atención, Caaguazú, repatriación. Mucha gente llega desde Toro Blanco también. Muchísimas personas llegan desde la zona de Paso Yovay, Colonia Independencia. Aquí, por ejemplo, llegó un mensaje, dice: profesor, yo soy minero, desde que ustedes me ayudaron y me entregaron la esencia, estoy avanzando en mi trabajo. Estoy teniendo inclusive ahora proyecto de abrir una empresa en sociedad con un extranjero. Y ya conseguí todos los permisos. Gracias por ayudarme, profesor, me dice. Otro mensaje que llega dice: estoy escuchando la radio desde el mercado, profesor. Les quiero agradecer, profesor, por su ayuda, porque ya llegué a un momento en que ya no podía más. Casi perdí mi camioneta. Cerré mi negocio casi un mes. No vendía más nada. Hasta caí en la depresión. Y gracias a que me acerqué en su consultorio, me entregaron la esencia consagrada. Aproveché, usé en mi local y comencé a abrir otra vez. Aparecieron gente que no me hacían caso anteriormente. Parecía gente que para ellos yo ya no era nada, ofreciéndome, y me trajeron mercadería. Hoy en día tengo lleno mi local, estoy teniendo muchísimas ventas. Tuve que darle más trabajo a dos personas, y por eso que le escribo, para agradecer a través de este medio. Y que sigas adelante ayudando a la gente y no me abandones. Esto es un mensaje que nos motiva también a todos nosotros que conformamos esta hermandad del grupo del profesor Brando. Somos muchísimos maestros aquí, cada uno con su especialidad, que abrimos nuestro brazo, nuestro templo y la puerta para que ustedes puedan dejar atrás sufrimiento. No importa la religión, no importa a qué religión perteneces. Lo importante es que venga con esa fe de que vos vas a recibir ayuda, un buen camino, vas a escuchar una voz amiga, una persona que con experiencia de años de decirte lo que te conviene hacer, y sobre todo luchar por tu felicidad, por tus objetivos, sin perjudicar a nadie. Está llegando mucho mensaje aquí, el profesor me indica, el 0975 74 74 74 3x74.
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A diario estamos recibiendo muchísimos mensajes, preguntas, reserva de turnos. Aquí, por ejemplo, llega otro mensaje que dice: profesor, gracias por ayudarme. Estoy muy contento. Estaba a punto de salir de mi casa porque ya no quería ni que me toque mi marido. No quería saber nada de él, estaba nerviosa, me desesperaba. Gracias a mi hermana que me llevó en su consultorio. Ustedes me hablaron y me demostraron de que estaba equivocada y me entregaron la esencia consagrada. Y a partir de ahí me siento otra persona, profesor. Estoy muy feliz porque le miro a mis hijos y están muy contentos con nosotros aquí con su papá, porque su papá tampoco no es malo. Y me explicaron de que fuimos víctimas de un mal de parte de una tercera persona. Y gracias por la liberación, dice. Estamos realmente muy contentos porque están llegando muchísima gente de distintas religiones. Muchísimas personas que no creían. Personas de distintas religiones, posición social. Agradecemos a las personas del gobierno, a la gente del gobierno, instituciones públicas, a los profesionales médicos, a los mecánicos, a los comerciantes, a los camioneros. Agradecemos a los mecánicos también, a los panaderos, a los profesionales de peluquería, a toda la gente, jóvenes, personas mayores, que se acercan toda la semana. En Ciudad del Este estamos de lunes a sábado, desde las 8 de la mañana hasta las 5 de la tarde, con reservas anticipadas. Estamos en el kilómetro 4 en Ciudad del Este, enfrente al supermercado Gran Vía, en el desvío a Hermandaria. Solamente los días miércoles no hacemos consulta en Ciudad del Este. 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Para mañana tenemos turnos que van a llegar desde la zona de Paso Yovay, Repatriación, desde la zona de Campo 9, muchísima gente también se acercan, desde Coronel Oviedo, desde la zona de Villarrica también, Blas Garay, Eugenio Blas Garay, muchísimas gracias a la gente que se acercan todos los miércoles en Caaguazú. Para el día jueves ya tenemos consulta en Ciudad del Este, mucha gente ya reservaron turnos en la ciudad de Ciudad del Este, en el kilómetro 4. Toda la semana estamos haciendo consulta en Ciudad del Este, kilómetro 4. Llegaba mensaje, dice: profesor, gracias por ayudarme. Quiero que me reserve turno para el día sábado en Ciudad del Este. Tengo una hermana que va a llegar de Buenos Aires y está teniendo muchos problemas familiares. Y aquí me envía la foto de su hermana. Veo que ella está muy preocupada. Tiene un hijo adicto. Le trae muchos problemas, mucho sufrimiento. Y también veo que ella tiene problemas de salud. Y dígale que consulte con todo con su médico de cabecera, porque podía quedarse ella sin caminar. Pero ella, su tratamiento va a ser con los profesionales reumatólogos y traumatólogos también. Otro mensaje que llega, dice: profesor, quiero saber si me va a salir bien un viaje que estoy queriendo hacer con mi hermano. Yo soy de Piscis, él es de Acuario. Hermano pisciano, no haga ese viaje. Van a

conjunto en esa empresa que quiere abrir. Y quizás los primeros años va a ser un poco difícil, pero en 2-3 años van a ver los cambios positivos y los avances a nivel empresarial, y para que de esta manera pueda tener una vida mucho más segura. Otro mensaje que llega dice: profesor, estoy escuchando la radio desde Kilómetro Día, Caraí, desde las camas. Sufro mucho, profesor, me duele mucho la espalda y los brazos. Y siento un apretón en el pecho que no sé de dónde viene. Ya consulté con muchos doctores. Ayúdeme, por favor. Me llamo Teresa. Tengo 64 años. Hermana Teresa, vení junto a nosotros el día jueves. No necesita ni un guaraní. Veo que está en la casa de tu hija desde hace un año. Veo que llegaste a vivir muchos años en General Artigas, que es tu ciudad. Y por problemas de salud justamente tuviste que venir en Ciudad del Este y fuiste víctima de un mal artificial de parte de tu cuñada, que son 3 malas personas, porque veo que ya falleció tu marido. Es por la gerencia, por las casas que ustedes vivían, que ellos creen que es de ellos. ¿Por qué? Porque le pertenecía a tu finado suegro, ¿verdad que es cierto? Pero yo sé que ustedes compraron esa casa. Vení porque te hicieron un trabajo, inclusive hay una fotografía tuya enterrada en el cementerio. Y vamos a liberártelos. Y no necesitas ni un guaraní. Solo acércate en nuestro consultorio. Estamos muy contentos. El 0975. Anota el teléfono. 0975-747474. 3x74. Está sonando sin parar. También Brando Espiritualista. En nuestras páginas en Facebook, como así también en Instagram. Dale me gusta a esta página. Otro mensaje que llega dice: profesor, ¿será que debo seguir luchando por esta persona que está conmigo? No sé qué hacer. Ella es de Acuario, yo también soy de Acuario, hermano acuariano. No luche, acércate de ella. Le explico por qué ella te dejó de amar hace más de un año. Veo que tienen una hermosa niña juntos. Esa criatura ya tiene 6 años. Y estoy preocupado porque ella está saliendo con su compañero al trabajo y está embarazada de casi 4 meses. La cosa no está nada bien, hablas bien con ella y aléjate, porque caso contrario vas a sufrir muchísimo tiempo. Y ella ya te dejó de amar. Es por eso que ella cambió muchísimo. E inclusive ella te pidió que saliera de la casa. Veo que está viviendo en la casa de tu suegra, ¿verdad? En un rincón que ustedes construyeron un lugar para vivir. Así que gracias por escribirnos. Otro mensaje que llega dice: profesor, quiero que me hable por favor de mi hijo que me está trayendo muchos quebrantos. Él tiene 31 años, él del signo del Leo. Él es bueno, pero me gustaría que le lleve a un profesional psiquiatra, porque él tiene problemas en su comportamiento y su situación no es para problemas espirituales, no es para profesionales como nosotros. Con la salud no se juega. Haga una visita a profesionales de lo que él necesita, y estoy seguro de que él, con medicamento, con profesionales que va a hacer un tratamiento, va a mejorar y llevar una vida más normal, porque a veces ya se vuelve violento, ¿verdad que es cierto? Estamos muy felices. 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Tenemos todavía muchos mensajes, muchas preguntas, y lamentablemente el tiempo se nos va. El tiempo vale oro aquí en la radio, pero esto no es una despedida, es una pequeña pausa. Mañana miércoles estaremos con ustedes en esta misma hora, en estas emisoras. Y seguiremos contestando los mensajes a cada uno de ustedes a través del teléfono. Hasta mañana.